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Light es el nombre correcto. Corona está sonando aquí en Hits 96.5. Que mucha gente fue durante el fin de semana a ver Top Gun. Están presentando la 1 y la 2 nuevamente. Y hubo los que fueron y se tiraron el maratón de las dos películas. ¿Quién aguanta tantas horas de Tom Cruise? Mi esposa, lo más seguro. Sí.

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Los 80, los 90 y hoy sonando siempre aquí en Hits 96.5. Ronald Morales, quien te acompaña. Oye, si tú eres como mis amigos Rafael Juliá o Gino Rampola, que le gusta el camping y los botes y ese tipo de cosas, y tienes planes este fin de semana, pues deberías saber que el Florida Fish and Wildlife Commission anunció que va a estar haciendo orientación y chequeos de seguridad en distintas marinas y áreas públicas del estado durante el fin de semana. Así que no te cojan fuera de base. Tenga todo en ley para que pueda disfrutar. Aquí está Chicago.

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Los 80, los 90 y hoy sonando siempre aquí en Hits 96.5. Rona Morales quien te acompaña. Oye, las personas que se encuentran manejando por el área de Downtown Orlando, esta noche hay juego. Orlando City se enfrenta a Atlanta United, así que por ahí por el Interanco Stadium el tránsito puede que esté medio difícil. Ustedes saben cómo se pone la cuestión cuando hay juego en Downtown Orlando. Continuamos disfrutando ahora de la buena música. Aquí está el rey del pop, que es nuevo para mucha gente. Estas nuevas generaciones lo están conociendo y me alegro porque qué bueno es, ¿verdad que sí?

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gracias a Tears in Heaven, a cargo de Eric Clapton, sonando aquí en Hits 96.5. Yo soy Ronald Morales. Me llamaron recientemente para una reunión de la clase. Me pregunto, ¿cómo se verá la gente versus cómo se ve uno, verdad? Yo sí te digo, quien no debe tener problema es la cantante del grupo The Bangles. Porque cuando salió este tema, tú la buscas ahora y se ve igual, es bella.

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a cargo del grupo Juvas Tank, sonando aquí en Hits 96.5. Oye, Reyes del Power Ballad lo son el grupo Journey, quien viene en su última vuelta para acá, para octubre, para el Kia Center. 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

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Ronald Morales quien te acompaña en tu noche del lunes, iniciando tu semana. Bueno, el lunes ya se acabó. 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

0: dedicaba aquellas canciones con aquellas letras. Me roba suspiros. Gracias por esa música inolvidable. Gracias.
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0: vámonos de vuelta a la década de E.T., los Ghostbusters y Scarface.
1: ¡Hello, tu maleza!
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1: Cuando escuchabas en tu Walkman las inolvidables canciones de Dirty Dancing, Top Gun y Flashdance. 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

arrancando a las 6 de la mañana con esa de Phil Collins, In the Air Tonight, aquí en la nueva Hits 96.5. Yo soy Liliani. Escucha esto, atención a esto. 20 minutos de hacer algo son más valiosos que 20 horas de pensar en hacer algo. ¿Cómo vas a aplicar esos 20 minutos hoy, martes? Gracias por tu sintonía y gracias por levantarte conmigo con tus favoritas de los 80, 90 y hoy. Buenos días.

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0: si te encuentras cantando las canciones solito en el carro, it's okay. Solo imagínate que yo aquí en el estudio también las estoy cantando solita. No hay nadie aquí en el estudio conmigo. Feliz día, agradeciendo tu sintonía en este martes, ya preparándonos para nuestro día, para nuestra jornada. Escuchas la nueva Hits 96.5. En cualquier momento me puedes hablar en el app, en el microfonito.
1: Buenos días, ¿cómo están? Les habla Paola desde la Florida. Hey, excelente música, de verdad, me encantan sus juegos, sus programas. Excelente, excelente, los felicito.
0: Gracias.

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todos los días inyectarte esa energía positiva que necesitas para tu jornada laboral desde tempranito aquí en la nueva Hits 96.5. Yo soy Liliani. Acabo de ver esta noticia y te la tengo que compartir. Hay una fuerte presencia de jabalíes o cerdos salvajes en Kissimmee. ¿Qué está pasando? Vengo con esas recomendaciones de qué hacer si te encuentras con uno de ellos. Quédate en sintonía de la nueva Hits 96.5. Llegó John Secada.

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0: ¿cómo amanecimos hoy? Vamos a tener un buen día. Arrancando con el pie derecho, escuchando la nueva Hits 96.5. Yo soy Liliani. Óyeme, si vives en el área de St. Cloud y Kissimmee, atención, porque se están reportando jabalíes o cerdos salvajes. En zonas residenciales de Kissimmee y St. Cloud, los residentes han reportado avistamientos frecuentes y daños a sus jardines. Si te encuentras con uno, ojo, mantén la distancia, nunca te acerques ni intentes tocar al animal, ni tampoco trates de darle comida. No corras ni grites, y bueno, retírate con cuidado, aléjate lentamente sin dar la espalda al animal. Por supuesto, repórtalo a Animal Services. Gracias por tu sintonía de la nueva Hits 96.5. Vengo a continuación con Brandy, Mónica, Elton John y Donna Summer. No te muevas.
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0: En este martes tendremos cielos parcialmente nublados, posibles chubascos o tormentas aisladas, máximas temperaturas en 89 grados. Traffic check. Desde temprano se ha reportado un accidente en Titusville, en la I-95, en dirección sur a la altura de Colonial Drive.
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Próxima oportunidad de ganar es conmigo a las 8 de la mañana aquí en la Nueva Hits 96.5. ¿A que no sabías esto? Este tema es famoso por su emotivo solo de armónica. ¿Y a que no sabías que es interpretado por la leyenda Stevie Wonder? Llegó Elton John. Buenos días. 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

Mientras te estás preparando para tu día, quédate en la nueva Hits 96.5. Ya arrancamos las 7 de la mañana y a las 25 de esta hora voy a estar regalando esos boletitos para el Freestyle Explosion con Stevie B, Lisa, George Lamont y más. Así que quédate en sintonía de la nueva Hits 96.5.

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0: Me encanta. Desde tempranito, Saúl se levanta a hacer su ejercicio con la nueva Hits 96.5.
1: Feliz día a todos los radioescuchas de la nueva Hits 96.5. Excelente música. Desde aquí, de Shingle Creek 192, entrenando, corriendo. Saludos, feliz inicio de semana.
0: Corriendo. Óyeme, Saúl está en shape. Yo estuviera... Agua, por favor, agua. Gracias por tu sintonía de la nueva Hits 96.5.

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a ver, en esta mañanita tengo que organizarme porque tengo demasiados premios, poco tiempo para regalarlos, así que marca ahora si quieres esos boletitos para el Freestyle Explosion con Stevie B, Lisa Lisa, George Lamont y más en el Kia Center. Tienes que hacer mi llamada 9 al 866-HITS-965, 866-448-7965, Freestyle Explosion. Óyeme, noticia de última hora, Shakira gana el caso en España y obtiene un reembolso de $64 millones en esta famosa disputa fiscal. Y lo que siempre digo, el que nada debe, nada teme. Ella dijo desde un principio que no hubo fraude. Me alegro por Shakira. Vengo con los detalles en minutitos y con el ganador también. Así que sigue marcando, buscando mi llamada 9. Buenos días.

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Felicidades a Lina Rivera, que se ganó los boletitos para Freestyle Explosion. Mañana vengo con más boletitos a las 7:25. Óyeme, la justicia española absolvió a Shakira en su caso de fraude fiscal después de que las autoridades no lograran demostrar que ella residía en España, ordenando al gobierno la devolución de más de 64 millones de dólares en multas. ¡Wow! Y bueno, Shakira declaró nunca hubo fraude y la propia administración nunca pudo demostrar lo contrario. El gobierno español retiró los cargos contra Shakira. It only took 8 years. Gracias por tu sintonía de la nueva Hits 96.5. Si te vas a perder esta. Wait.

0: Vengo ya mismo.
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2: ¿Qué tal? Les saluda a la metrópoli Fernanda Ramos. Hablando de su pronóstico de hoy martes, especialmente en la tarde, cuando nos estamos acercando a los 90 grados y también a la posibilidad de estar viendo algunas tormentas eléctricas muy aisladas y ubicarse en nuestros sectores costeros. Comienza a aumentar la actividad de lluvias y descargas eléctricas hacia final de semana y con esto también las temperaturas que comienzan a superar entonces la marca de los 90 grados. Prepárese muy bien hacia horas de la tarde por la llegada de las próximas lluvias.
3: Traffic check. La autopista 408 y las rampas que la comunican con la autopista I-4 están en completa normalidad. Afluencia vehicular en la rampa que va hacia Daytona Beach por la hora pico, pero sin ningún incidente que reportar a esta hora. El tránsito por la 408 en sentido este hacia el aeropuerto es de completa normalidad, una muy buena opción la 408 a esta hora. 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

0: Óyeme, abriendo el open mic en el micrófono, en el app de Hits, puedes hablarnos y dejarnos ese mensajito, reportarte en este martes.
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inyectándote un poquito de nostalgia mientras estás de camino al trabajo escuchando la nueva Hits 96.5. Yo soy Liliani. Entérate si no lo sabías, hay un nuevo musical de TLC. ¡Qué nice! Se llama Crazy Sexy Cool. Vengo con los detalles en minutitos. Sigue disfrutando en esta mañanita todas tus favoritas de los 80, 90 y hoy. Aquí en la nueva Hits 96.5 llegaron los Backstreet Boys.

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0: Forever. Dirty Dancing va a ser mi película favorita de la década de los 80, por supuesto. Cada vez que escucho este tema me acuerdo de la película. Gracias por tu sintonía de la nueva Hits 96.5. Te cuento que el musical de TLC, si eres fan de TLC, ya está preparándose. Se llama Crazy Sexy Cool. El musical se estrenará en Washington D.C. el mes de junio y bueno, se basa en la música del grupo, como No Scrubs, incluyendo Creep, Waterfalls y I'm Pretty. Qué cool. El elenco y el equipo creativo tienen como objetivo honrar el legado y la creatividad de estas tres súper, súper talentosas mujeres. Gracias por tu sintonía de la nueva Hits 96.5. Vengo a continuación con esto. Me encanta. Vengo ya mismo.
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2: ¿Qué tal? Les saluda la meteoróloga Fernanda Ramos hablando de su pronóstico de hoy martes, especialmente en la tarde cuando nos estamos acercando a los 90 grados y también a la posibilidad de estar viendo algunas tormentas eléctricas muy aisladas y ubicarse en nuestros sectores costeros. Comienza a aumentar la actividad de lluvias y descargas eléctricas hacia final de semana y con esto también las temperaturas que comienzan a superar entonces la marca de los 90 grados. Prepárese muy bien hacia horas de la tarde con la llegada de las próximas lluvias.
3: Traffic check. La autopista 408 y las rampas que la comunican con la autopista I-4 están en completa normalidad. Afluencia vehicular en la rampa que va hacia Daytona Beach por la hora pico, pero sin ningún incidente que reportar a esta hora. El tránsito por la 408 en sentido este hacia el aeropuerto es de completa normalidad, una muy buena opción la 408 a esta hora. 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

La mejor forma de levantarte todas las mañanas escuchando la nueva Hits 96.5. Ahí tenías Mambo Number 5, yo soy Liliani. Recuerdo cuando rompí con mi novio, tenía que 16 años, y él me dedicó esta canción, Dios mío. La letra cruda y emotiva de la canción surgió directamente de la angustia de Phil Collins tras el desmoronamiento de su matrimonio. Se siente el dolor en la letra. Aquí está Against All Odds, sube tu radio.

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1: Levantarse con toda esta buena música de los 80, 90 y hoy aquí en la Nueva Hits 96.5. Yo soy Lilian y la mala noticia es que todavía apenas estamos a principio de la semana laboral. Apenas es martes. La buena noticia es que tengo una tarjeta de regalo en esta hora. Ajá, 9:25. Tengo $100 para ti, un gift certificate para Wild Fork para que puedas encender la parrilla este fin de semana de Memorial Day. Así que quédate en sintonía de la Nueva Hits 96.5 y sigue disfrutando de tu día como debe ser. Después de llegar al trabajo, continúa y quédate pegadito.

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0: muchos que se levantan con nosotros y se van a hacer ejercicio. Se ponen los audífonos y nos escuchan en el app. Y mientras están haciendo el ejercicio, nos dejan ese mensaje de voz oprimiendo el microfonito.
1: Feliz día a todos los radioescuchas de la nueva G96.5. Excelente música. Desde aquí, de Shingle Creek 192, entrenando, corriendo. Saludos, feliz inicio de semana.
0: Corriendo, Saúl, pero qué control. Corriendo, estás súper en shape. Gracias por tu sintonía. Llegó Star

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buen día para estar pegadito de la nueva Hits 96.5, porque venimos cargaditos de premios. 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Llama al 866-HITS-965, 866-448-7965. Mi llamada 9 se lleva el premio. Óyeme, las críticas que le han caído a Jennifer López, Dios mío, en este fin de semana. Ella se convirtió en blanco de críticas. Te digo por qué. Esto sucedió en New York. Tengo el video, tengo la prueba. Quédate ahí.

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0: Óyeme, felicidades a Lucy Albizu, que se llevó el gift certificate para Wild Fork, $100. Justo a tiempo para Memorial Day Weekend. All right, so nos vamos con lo que está trending. Jennifer López se convirtió en blanco de críticas tras viralizarse un video grabado en un hotel, en el lobby de un hotel de New York, donde se observa a la actriz y cantante esperando cerca de las puertas del lobby antes de salir. Y bueno, su equipo de seguridad estaba sacando a todo el mundo, a los empleados, a los huéspedes. Todo el mundo tenía que salir del lado de ella para despejar el camino y despejar su paso y ella poder salir como toda una diva enfrente de la prensa. ¡Wow! Y bueno, la gente está criticándola por tener esa actitud de superioridad. ¿Qué te parece? ¿Están exagerando? ¿Ella debe comportarse como una diva porque ella es la diva del Bronx? Sí o sí. Te voy a poner el video en Instagram so you can check it out. Quédate en sintonía porque vengo a continuación con Cristina Aguilera, Journey y Lionel Richie.
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2: ¿Qué tal? Les saluda la metróloga Fernanda Ramos. Hablando de su pronóstico de hoy martes, especialmente en la tarde, cuando nos estamos acercando a los 90 grados y también a la posibilidad de estar viendo algunas tormentas eléctricas muy aisladas y ubicarse en nuestros sectores costeros. Comienza a aumentar la actividad de lluvias y descargas eléctricas hacia final de semana y con esto también las temperaturas que comienzan a superar entonces la marca de los 90 grados. Prepárese muy bien hacia horas de la tarde por la llegada de las próximas lluvias.
3: Traffic check. La autopista 408 y las rampas que la comunican con la autopista I-4 están en completa normalidad. Afluencia vehicular en la rampa que va hacia Daytona Beach por la hora pico, pero sin ningún incidente que reportar a esta hora. El tránsito por la 408 en sentido este hacia el aeropuerto es de completa normalidad, una muy buena opción la 408 a esta hora. 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

hablado mucho hoy. So many prices, so little time. Qué bueno que me acompañas. Si ya estás llegando al trabajito, qué bueno que te levantas todos los días conmigo. Yo soy Liliana y escuchas la nueva Hits 96.5. Viene el premio de los $1,000 solo en minutitos. A las 10 en punto vengo con esa palabra que te paga el cash. Quédate ahí.

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The Best, lanzado en el 89, sirvió como el primer sencillo de su séptimo álbum. Óyeme, Tina Turner ampliamente fue aclamada por tener uno de los comebacks mayores en la historia de la música. Gracias por tu sintonía de la nueva Hits 96.5.

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quédate con la buena vibra que te da la nueva Hits 96.5. Óyeme, hoy no hemos parado de regalar. El próximo premio viene en esta hora, 11:25. Se van los boletitos para Journey, no te vayas.

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1: Buenos días, muchachos de hits 96.5, te habla Dani Erlocón,
0: Dani,
1: haciendo un delivery para Jacksonville, Florida, y escuchando hits, la mejor.

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0: La nueva Hits 96.5, ¿quién habla?
1: Giuliani.
0: Sí. A ver, Raúl, ¿cómo estás?
1: Estoy contentísimo porque yo nunca he podido ganar contigo.
0: ¿En serio, Raúl? ¿Y cómo sabes que eres mi ganador? ¡Eres mi llamada 9, Raúl!
1: Ya sabía yo.
0: Óyeme, Raúl, qué maravilla. Te llevaste los boletitos para Journey en concierto. Kia Center. Cuéntales a todos, Raúl, ¿cuál es la emisora tuya favorita que también te regala premio?
1: La nueva Hit 96.5 FM.
0: Eso, espérame en la línea para tomarte los datos, Raúl. Y por ahí, mira, viene entrando Luis Ángel. Óyeme, Luis Ángel, ¿cómo viene el long weekend? ¿A ti te gusta hacer barbecue?
2: Sí, me encanta. Barbecue, eso es lo mío, eso es lo mío. Seguro,
0: la
2: costillita.
0: Familia reunida.
2: Ah, no, eso es lo mejor, lo mejor. La parrillada.
0: La mejor noticia que tengo es que como viene el fin de semana de Memorial Day Weekend, nosotros tenemos los premios. Estamos regalando ese certificado para comprar carnes, marisco y todo lo que te gusta hacer en el barbecue. Un certificado para Wild Fork de $100 conmigo toda esta semana.
2: Wild Fork, oye, y conmigo también.
0: Y contigo también.
2: Sí, a las 4:25.
0: Es cierto.
2: Oye, 100 dolaritos te resuelven.
0: Y bueno, ya vas a estar listo para ese barbecue. ¿Qué te gusta hacer en el barbecue?
2: A mí me gusta ser voluntario, virando los hamburgers. Si alguno de ustedes pues tiene, ¿verdad?, alguna actividad este próximo fin de semana largo, ya saben que yo soy un experto en eso, déjame decirte.
0: A mí me gusta
2: Es un certificado.
0: No, a mí me gusta ser voluntaria.

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La nueva ISO 26.5, Luis Ángel, te acompaña deseándote buen provecho en la hora del lunch break y también pagando tus biles con la palabra clave de esta hora que es gastar. 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Llega Shanetta Connor.

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La nueva es 96.5 y nos montamos en la máquina del tiempo en tu hora de lunch break al año 1995 con uno de los mayores éxitos románticos de los años 90. Esta canción llegó al puesto número 5 de Billboard y se convirtió en un himno de bodas y serenata gracias a su letra romántica y armonías vocales. Ellos son All For One, I Can Love You Like That, de la nueva es 96.5, tus favoritas de los 80, 90 y hoy.

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Ahí escuchamos a UB40 en la nueva X96.5. Gracias por dejarme acompañarte en tu hora de lunch break. Tu amigo Luis Ángel acompañándote. Bueno, si eres de los que te encanta viajar un montón, escucha bien porque esto te va a interesar. Se hizo un estudio de los aeropuertos donde se camina un montón. Te voy a decir en qué posición está el Aeropuerto Internacional de Orlando en solo minutos. La nueva X96.5.

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Ahí escuchamos a Roxette en la nueva S96.5, tu favorita de los 80, 90 y hoy. Bueno, si vas a viajar, escucha bien, desde el Aeropuerto Internacional de Orlando hay que ponerse zapatitos cómodos porque según este nuevo estudio colocó el aeropuerto como el quinto en todos los Estados Unidos con las caminatas más largas entre entrada principal y la puerta de embarque. Dice que en algunos casos los pasajeros pueden caminar hasta casi 3/4 de milla para llegar a su vuelo. ¡Ay, Dios mío!

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Oh My Life. Este fue uno de los mayores éxitos románticos del dúo Casey and JoJo en el 1997. Este tema fue escrito originalmente como una canción, ¿verdad?, dedicada a la hija de Joel, JoJo Hailey, pero terminó convirtiéndose en una de las baladas de amor más populares de los años 90. 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

0: Oye, las mejores baladas rockeras las escuchas aquí en la nueva ISO 96.5. Y escuchabas a Aerosmith Wagon, Keep on Loving You, con tus favoritas de los 80, 90. Y hoy, de hecho, hacemos conexión con mi gente a través de la aplicación ISO 96.5 en tu micrófono. Adelante.
1: Sí, buenas tardes, aquí desde Davenport, Florida, Gerald Vegas. Muy complacido con la emisora. Y lo más lindo de todo, que tengo una menor de 14 años y mi sobrina de 7. Y son locas y se saben todas las canciones de los 80, 90, esto causa, se la saben todas y le encanta la emisora. Increíblemente que esta juventud viva los momentos tan lindos que vivimos en nuestro pasado.
0: Oye, de generación a generación, definitivamente las mejores canciones de los 80, 90 y hoy las escuchas aquí en la nueva ISO 96.5. Gracias por tu sintonía, pana.

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0: Ahí escuchamos a Backstreet Boys en la nueva Hits 96.5, tu favorita de los 80, 90. Y hoy hacemos conexión una vez más en el app Hits 96.5 en tu micrófono. Adelante, pana.
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0: Nosotros sonamos la música, el video está en tu mente, ¿verdad que sí? Tu favorita de los 80, 90 y hoy, contigo también a través de nuestras redes. Nos puedes buscar Hits 96.5 Orlando en Instagram y en Facebook. Gracias por hacernos tu favorita en tu martes en la tarde. Llega Hala Knows.

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La nueva es 96.5, tu favorita de los 80, 90. Y hoy nos vamos al año 1987 con esta canción que está incluida en el álbum Bad. Michael Jackson, ¿te acuerdas del video de esta canción? El movimiento Lean, donde Michael Jackson se inclinaba hacia adelante de forma casi imposible y logrado con zapatos especiales y de hecho patentizados por él. Oye, aquí la tienes, él es Michael.

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Madonna y la nueva es 96.5, tu favorita de los 80, 90 y hoy. 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

0: Ahí escuchamos a TLC, No Scrubs, en la nueva Ice 96.5, tu favorita de los 80, 90. Y hoy seguimos conectando contigo a través de la Hits 96.5.
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080-90 yo y la nueva es 96.5. Y ahora nos vamos al año 1983. Por si no lo sabías, el éxito más grande de la agrupación The Police llegó al puesto número 1 de Billboard y ganó el Grammy a Canción del Año en el 1984. Aquí los tienes, The Police, Every Breath You Take, la nueva es 96.5.

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Ahí escuchamos el de Goo Goo Dolls en la nueva ISO 26.5. 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

0: Tanto buen que se está haciendo. ¿Quién me habla?
1: Buenas tardes, te habla Naida.
0: Naida, oye, la super ganadora.
1: Bueno, gracias.
0: Oye, ¿vas a ser parrillada este próximo fin de semana largo de Memorial Day?
1: Claro que sí, va a ser mi cumpleaños, imagínate.
0: Oh, mira para allá, muchas felicidades, pues entonces regalo doble, ¿verdad que sí?
1: Por supuesto.
0: Muchas felicidades, ya tienes los 100 dolaritos para que te vayas a comprar la carne, oye, y te vayas a hacer esa parrillada de celebración de cumpleaños, Naida, muchas felicidades.
1: Gracias.
0: 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Mañana tienes otra oportunidad con Liliani, escuchando tu favorita de los 80, 90 y hoy. ¿Cuál es esa, Naida?
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1: Muy buenas tardes, les saluda su meteoróloga Jennifer Chango y ha sido un día mayormente soleado. Sin embargo, nos preparamos para recibir algo de lluvias aisladas en la Florida Central de un 20%. Los vientos también estarán fuertes, con ráfagas soplando del este alrededor de 20 millas por hora, y las temperaturas en los próximos días se van a mantener entre 90 a 92 grados. Toda la Florida Central. Conozcan los detalles del tiempo por NMás Univision Orlando. Traffic
2: check. A esta hora, varios accidentes afectando nuestras vías. El primero en la State Road 436, la Semoran Boulevard, dirección este entre Bear Lake Road y la West Lake Brantley Road. Otro accidente también en la 436, dirección este a la altura de Aloma Avenue. Y el último reportándose en la I-4, dirección oeste a la altura del Beach Line.
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Ahí escuchamos a Irene Cara y la nueva ISO 26.5, tus favoritas de los 80, 90 y hoy. 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

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Sabe que un día como hoy, pero en el 1984, Bob Marley volvió a conquistar las listas cuando el álbum recopilatorio Legend llegó al número uno en Reino Unido. El disco fue lanzado para conmemorar el tercer aniversario de su muerte y terminó convirtiéndose en el álbum de reggae más vendido de todos los tiempos. Escúchate una de sus canciones, Three Little Birds, en la nueva Hits 96.5.

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Ahí escuchamos a Madonna en la nueva 96.5. Bueno, el fenómeno musical de los 90, TLC, llega en un musical que te voy a contar en solo minutos mientras llega Ricky Martin. 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

0: 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Central Florida Weather. 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
1: Muy buenas tardes, les saluda su meteoróloga Jennifer Chango y ha sido un día mayormente soleado. Sin embargo, nos preparamos para recibir algo de lluvias aisladas en la Florida Central de un 20%. Los vientos también estarán fuertes, con ráfagas soplando del este alrededor de 20 millas por hora. Y las temperaturas en los próximos días se van a mantener entre 90 a 92 grados. Toda la Florida Central. Conozcan los detalles del tiempo por NMás Univision Orlando.
2: Traffic check. A esta hora bastante lento el tránsito en el 4 direcciones entre la US 192 y la Silvio 535. Por allí, por el área de las atracciones, también lentitud en la 4 direcciones entre Cayley Street y la South Street, atravesando el downtown de Orlando. 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Diles que Luis Ángel de la nueva Hits 96.5 te envió.
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Oye, esto está buenísimo. ¿Sabes que ya se confirmaron las actrices del musical de TLC, las chicas de TLC, que estarán interpretando a este trío? La obra contará con la historia del famoso trío utilizando sus grandes éxitos. El estreno será el próximo mes de junio en Washington, D.C., antes de la gira It's Iconic Tour junto a Salt-N-Pepa y En Vogue. Buenísimo.

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Me ha pegado en el inicio de una nueva hora con toda tu música favorita, escuchando Hits 96.5 con tu favorita de los 80, 90 y hoy. ¿Qué tal? Buenas tardes, yo soy Ronald Morales, quien te saluda en tu tarde de el martes. Ni te cases ni te embarques, decían los locutores que yo escuchaba cuando era chiquito.

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Yeah, me encantan esos temas así bien uplifting, bien positivos, ¿verdad que sí? Sintonía de Hits 96.5. Yo soy Ronald Morales, quien te acompaña. Por ahí viene la música de Madonna, pero sabes que fue un día como hoy, en el año 1990, que llegó al número uno con su tema Vogue. 1990. Eso, por lo menos para mí, se siente como los otros días. Increíble lo que se pensó que iba a ser un tema lado B. Mucha gente no entenderá lo que significa esto del lado B, pero terminó siendo uno de sus temas más icónicos. Aquí está la reina del pop, Madonna, en Hits.

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1: Muy buenas tardes, les saluda su meteoróloga Jennifer Chango y ha sido un día mayormente soleado. Sin embargo, nos preparamos para recibir algo de lluvias aisladas en la Florida Central de un 20%. Los vientos también estarán fuertes, con ráfagas soplando del este alrededor de 20 millas por hora. Y las temperaturas en los próximos días se van a mantener entre 90 a 92 grados. Toda la Florida Central. Conozcan los detalles del tiempo por NMás Univision Orlando.
2: Traffic check. A esta hora bastante lento el tránsito en la I-4 dirección este entre World Drive y la Osceola por Grand Road. En el 408 también lentitud entre la John John Parkway y la I-4 en dirección este.
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radio, donde quiera que te encuentres, en sintonía de Hits 96.5. Yo soy Ronald Morales, quien te acompaña. 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

la música de Shakira sonando aquí en Hits 96.5. Oye, Shakira, que el gobierno de España quedó en regresarle una cantidad que había alegado que debía. Son como 70 millones de dólares. Increíble que te llame a ti el gobierno y te diga eso, ¿eh?

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13: Agradecida con todos ustedes por esa música tan espectacular que ponen, de verdad. 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

Yeah, en sintonía de Hits 96.5 con tus favoritas de los 80, 90 y hoy. Yo soy Rona Morales, quien te acompaña. Oye, la película Michael sigue rompiendo récords fuertes en la taquilla. Ya pasó los 700 millones de dólares a nivel global y se colocó como el segundo biopic musical más grande de todos los tiempos. Por ahora, sigue arriba Bohemian Rhapsody.

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